0: Dios, ¿no? Porque con esta inseguridad y con esta violencia o con situaciones, ¿no?, que se presentan por allí en el trayecto, en el camino, entonces regresar a casa y reencontrarse con los suyos es una bendición y hay que agradecer, ¿no? Agradecer a papito Dios. Ya las 19:05, 19:05 oyentes en la provincia de Santa Elena, ya saben, 099-723-1321, 0999-901011. Oiga, el día de hoy se ha hecho viral un video de una cadena televisiva mexicana de México, unos reporteros, una reportera y un camarógrafo que fueron embestidos por un vehículo mientras estaban haciendo un reportaje, una nota allí sobre las lluvias, ¿no? Y el monte que queda así en las vías, en las carreteras, ¿ah? Y viene un jeep que pierde pista, pierde control y derrapa y se va contra la reportera y se va contra el camarógrafo, ¿ah? Entonces, reporteros del medio mexicano Gamavisión son atropellados durante una transmisión en vivo. La reportera Alma de la Rosa Flores y el camarógrafo Cristo Martínez del medio mexicano Gamavisión fueron atropellados este 2 de octubre mientras realizaban una transmisión en vivo sobre las afectaciones por las lluvias en Monterrey, Nuevo León. Una camioneta Jeep derrapó sobre el pavimento mojado y los embistió en la avenida Morones Prieto. Ambos comunicadores sufrieron golpes, fueron trasladados a un hospital y se encuentran estables y fuera de peligro. El conductor del vehículo quedó detenido. Ahí está el videito,
1: Dios mío.
0: Podemos ponerlo desde el principio para escuchar mientras la reportera estaba haciendo la nota, ¿no?, sobre el tema de las lluvias y todo esto que queda ahí en la carretera y todo eso. A propósito que por acá también ya está lloviendo, entonces los conductores deben tener mucho cuidado, mucha precaución, ¿no? O sea, en lugar de bajar la velocidad, hay unos que más bien van a mayor velocidad.
1: La reportera estaba ella en vivo.
0: Sí, en vivo, está en vivo. Podemos ver el video, escuchar el video, ¿sí?
2: Buenos días, licenciado. Así es, estamos en la avenida Morones Prieto, casi bajo el puente de Pedro Martínez, donde hace unos momentos ocurrió un percance de un motociclista que impactó contra estas ramas de un árbol que cayó debido a un deslave debido a las lluvias. Hay que confirmar que sí hay señalamientos, sin embargo, al parecer el conductor no observó a tiempo esta señalización.
0: Ahí la atropelló.
3: A ver, regresa conmigo. Regresa conmigo. Acabamos de presenciar en vivo un accidente y atropellaron a nuestra reportera justo dando el reporte de advertencia de ese monto de tierra que estaba ahí sobre la avenida Morones Prieto Polo. ¿A qué altura? A ver, ubíquemelo para mandar emergencias, por favor. Morones Prieto, nuestra reportera dando un Alma de la Rosa, un informe, y estaba nuestra reportera y nuestro camarógrafo ahí, y fueron atropellados por una camioneta que patinó justamente por sacarle la vuelta a el monto de deslave que estaba ahí en esta avenida. Me urge, por favor, la dirección. Y si tenemos a alguien aquí cerca, Polo, ¿a qué altura fue?
0: Pues, ¿qué le parece, licenciada?
1: Increíble. Bueno, una situación muy increíble. Oiga, ella estaba haciendo la nota, se estaba refiriendo de eso. Pero si usted logra observar también, abogado, al momento que ella el camarógrafo abre la toma y ella empieza a narrar qué es lo que había sucedido. Parece ser que antes de eso se había estrellado ahí un vehículo.
0: Sí,
1: eso era lo que ella estaba indicando. Sí. Pero mientras ella daba la nota y el camarógrafo ampliaba, obviamente, las imágenes, se veía que los vehículos, y aún así, con este percance que estaba en el sitio, el derrumbe y todo el material que había caído en parte de la carretera, no era impedimento para nadie. Todos estos vehículos pasaban con un exceso de velocidad. Si nos percatamos también de aquello, y qué pena realmente la chica estar en este sitio y ver la irresponsabilidad de los conductores, cómo circulan, ni aún así, viendo un material allí, viendo que ha sucedido algo ahí, no ni siquiera tomarse la precaución de disminuir la velocidad, sino que seguían pasando con excesos.
0: Porque de lo que ella estaba reportando sí había señalética, sino que parece que ella estaba del otro lado del vehículo que se había impactado contra la tierra ese que había caído del deslave. Uh-huh. Y de ese lado es que estaba también la señalética. Entonces ella estaba reportando desde el otro lado, ¿no? Entonces por eso es que a lo mejor tampoco el conductor no la vio tampoco, ¿no? Y efectivamente se nota que para nada los vehículos ahí, el vehículo van
1: con precaución,
0: a una mínima velocidad. O sea, producto de la lluvia hubo un deslave, ¿ya? Producto del deslave un vehículo se impactó. En base a eso la reportera estaba haciendo la nota y advirtiendo, ¿no?, a los conductores y todo eso, y decía ella que sí había señalética, ¿ya? Entonces, y sin imaginarse que luego vendría este otro vehículo tipo Jeep y derrapa allí y se va contra la reportera y contra el camarógrafo. La nota dice que estaban estables, ¿no? Los llevaron a una casa de salud y que estaban estables, gracias a Dios bendito, ¿no? Pero mire lo que sucede.
1: Pero el carro le impacta. Ella se ve cómo se pone sus manos al carro, como que intenta detenerlo, pero obviamente con la fuerza con la que viene el vehículo, claro, y arrastra.
0: Claro. Y ahí se va llevando el camarógrafo también. Entonces, pero gracias a Dios dice que están estables, ¿no? Pero esto pasa. Son las cosas que pasan, allá estaba lloviendo, acá en nuestro país ya empezaron las lluvias, acá en nuestra región costa y todo eso, ¿no? Han empezado las lluvias, las garúas, las vías, las carreteras, las calles, las avenidas, se ponen lodosas, resbalosas, entonces cuando llueve hay que manejar con precaución, hay que bajar la velocidad, ¿no? Es que y dependiendo incluso hasta el estado de los neumáticos, las llantas, ¿no? Unos que andan con llantas ya casi que lisas, entonces, o de pronto ya desgastadas, ¿no? Entonces hay que manejar con mucha precaución cuando llueve, cuando hay estas garúas, estas lloviznas, para que no llegue a pasar por allí alguna desgracia, ¿no? No, nunca sabe que se iba a imaginar la reportera, claro, que se le iba a venir un ya estaba ella informando sobre un siniestro de tránsito y vienen y la atropellan, ¿no? Este otro vehículo que iba a toda velocidad. 19:13, entonces eso se estaba haciendo viral, ese video de la reportera, ¿no? De la cadena Gama Visión de la Ciudad de México. 19:13. Usted ha hecho trabajo de campo también, licenciada.
1: Sí.
0: También le ha tocado reportar desde la calle, desde el lugar de los hechos.
1: Sí,
0: ¿no?
1: Abogado, no es que siempre he estado acá en la cabina. Me ha tocado reportar en épocas lluviosas, en donde he venido con todos los pies y los zapatos llenos de lodo. Entonces, y situaciones también en donde me ha tocado estar así, en las carreteras, entrevistando a la gente, alguna situación. Pero gracias a Dios nunca me ha pasado algo así.
0: Gracias a Dios.
1: Gracias
0: bendito.
1: A Dios, no, abogado.
0: Pero alguna situación, alguna anécdota, algo que de pronto por allí algo le haya sucedido, ¿qué es lo que más, lo máximo que le ha podido suceder mientras ha estado trabajando, haciendo trabajo de campo?
1: Bueno, recuerdo una experiencia no tan agradable, fue en la parroquia Atahualpa, me sucedió. Estábamos haciendo una cobertura en un tema de una iglesia, recuerdo. Había mucha controversia entre habitantes de esta comuna, mire, pequeña. Unos decían que sí, querían un avance, otros querían, era en la época el señor Otovera, me recuerdo.
0: Ya.
1: Que les habían hecho un ofrecimiento y no les cumplían. Que habían,
0: típico.
1: Típico. Entonces, salieron un grupo de personas allí y tengo incluso hasta fotografías de aquello que cada que en algún momento las vuelto a ver, me recuerda eso, ¿no? De que quisieron de pronto como caer encima de quienes estábamos en el sitio, como que si era responsabilidad nuestra. Si las autoridades le ofrecieron y no le cumplieron, pues ¿a quienes le tenían que reclamar? Era a ellos.
0: Al mentiroso que le ofreció y no le cumplió.
1: Y sí, de esas experiencias nos ha tocado vivir bastante, que la gente piensa que uno es el culpable y por su coraje salen de pronto, se dicen palabras así como...
0: Se quieren ir contra la prensa, contra los medios, contra los comunicadores, contra los reporteros.
1: Sí,
0: ya, entonces, pero es que la agredieron, la insultaron.
1: No, ese día estaba la gente ahí. Yo estaba en medio de un pocotón de gente que estaba así alrededor. Y entonces ya cuando se empezaron como a darle mucho coraje por todo lo que...
0: Se no caldearon los ánimos.
1: Exacto. Entonces, con carteles y todos estaban allí. Entonces yo sí realmente me asusté porque ya veía mucha gente como indignada, enojada. Entonces yo, ¿sabe qué? Dejemos aquí nomás, vamos, no sé. Claro. Así mismo nos han pasado situaciones aquí, recuerdo también en el barrio Eugenio Espejo. Así mismo nos tocó hacer una cobertura en la noche de igual manera. Y miren que eran tiempos en que no había tanta delincuencia ni situaciones como estas, ¿no? Pero sí hemos pasado situaciones en donde ya veíamos motorizados por ahí que nos daban la vuelta, pero ¿sabe qué? Patitas, ¿para qué te tengo? Y siempre andando con toda la precaución del mundo.
0: En tiempos de lluvia, sí,
1: le ha pasado. En tiempos de lluvia, sí. De hecho, me recuerdo una experiencia que tuve con el actual alcalde, que le acompañé en una visita, que él fue a una vivienda, que el agua estaba, pero totalmente... esa casa estaba totalmente inundada.
0: ¿El actual alcalde de dónde?
1: El actual alcalde aquí en La Libertad.
0: Allá.
1: Ya él ingresó y nos tocó meternos y el agua nos daba más arriba de acá por de las piernas nos daba el agua. Entonces al momento que ingresamos, luego salir con una picazón y todo eso, porque el agua nos daba aquí a esta altura. Entonces salir con la picazón, salir con ese temor de que te puedas tropezar y todo eso, entre los cables que estaban caídos, y ahí andaba el actual alcalde también cuando hacía sus visitas a las viviendas y que llevaba ahí estos vehículos para extraer el agua.
0: Ya.
1: ¿Sí se acuerda que hubo un tiempo que...
0: Pero ahí ya era alcalde.
1: No, ahí era
0: Ahí era concejal. Ah, ya.
1: Sí, entonces...
0: Todavía no era alcalde.
1: No era alcalde. Entonces, todo ese tipo de experiencias un poco así desagradables que también nos ha tocado pasar.
0: Claro, ¿no? 19:17, ya las 19:17, oyentes en la provincia de Santa Elena. Y así en tiempos de campaña, ¿alguna anécdota que le haya sucedido?
1: En campaña, no,
0: nada.
1: Gracias a Dios, no, doctor.
0: Ya.
1: Así como que correteamos que nos quieran robar, situaciones así.
0: No, cualquier otra anécdota, ¿no? Cualquier otra situación de pronto que por allí que le haya acontecido, que le haya sucedido, ¿no? Anécdotas allí mientras uno hace trabajo de campo, mientras uno está reportando, ¿no? Que con las que de pronto uno no se espera o porque uno se expone también y se arriesga, ¿no? Sí.
1: Y actualmente yo me imagino el trabajo que como ha de estar difícil hacerlos en territorio, ¿no?
0: Claro.
1: Cuando ahora que usted está en las calles con su teléfono así reportando o anda grabando, imagínese que venga un motorizado y claro. Como dice el meme, ¡miau!
0: Claro. Sí.
1: Entonces, a mí en estos tiempos sí me daría miedo realizar ese trabajo en territorio.
0: Claro. Con tanta inseguridad,
1: con
0: ¿no?
1: Con tanta inseguridad.
0: 19:18. Bueno, eso es lo que estábamos dando a conocer, ¿no? De esta situación que se ha presentado, este video que se ha hecho viral y que se originó esta situación el día de hoy en la ciudad de Mecho, allá en México, ¿no?
1: Pero realmente un milagro, abogado, por el impacto y la velocidad con la que iba el vehículo, que estén estables el camarógrafo y la presentadora.
0: Sí. Bien, ¿qué más por acá? A ver la gente que está reportando sintonía. Pedrito, por ahí veo a Pedrito. ¿Qué dice Pedrito? ¿Ah? A ver, por ahí vi...
1: Párame bola, Pedrito.
0: Sí, párame bola, Dalton Yagual, Oroboro. Por ahí va un caliente, dice, ¿ves? Mi estimado Stalin, ¿ah? Por ahí va un caliente.
1: Ahí
0: llega
1: el caliente, no es el caliente.
0: Ya, todavía no llega. Todavía no llega Pedrito. Igual estamos atentos, pilas, ¿ah? ¿Eh? Ahí está Pedrito, ¿ves? Chévere, ¿y cómo está Pedrito? A los tiempos que se reporta, a veces hasta la misma audiencia lo extraña, Pedrito. Sí, parame bola, Dalton Yagual, por ahí va un caliente, dice. Ok, estamos atentos, ya, estamos atentos, todavía no llega. Apenas llegue ahí le damos ahí le enviamos ahí el recibido. 19:19, a ver quién más por acá. ¿Hasta dónde me quedé? Víctor Saona, bendiciones desde la Libertad, Barrio El Paraíso. Chévere, gracias. Está conectada la transmisión. Víctor Saona, viendo, escuchando la verdad sin mordaza. Desde el Barrio El Paraíso, aquí en el Cantón La Libertad. ¿Quién más por acá? Orlando de la Cruz ya había enviado el saludo, ¿no? Sí. Muy buenas noches, dice, mis estimados periodistas de esta prestigiosa radio, ya en sintonía, abogado Dalton Yagual, Borbor y Vanesita Santos. Ahí está Orlando de la Cruz conectado a la transmisión en el Facebook Live, ¿no? ¿Quién más por acá? Doña Lourdes Villón, bendecida noche, abogada y licenciada, amén, gracias. Doña Lourdes Villón, desde la parroquia Atahualpa, la capital del mueble, chévere, gracias. Allí está conectada la transmisión en el Facebook Live, ¿no? Gracias, gracias, doña Lourdes Villón. ¿Quién más por acá? Mensajes, más reportes de sintonía, la gente que está conectada a la transmisión. Don Ángel Yagual, pulgar arriba, también gracias, siempre positivo el hombre. También siempre se reporta desde la parroquia Atahualpa, la capital del mueble. Saludos para todos nuestros hermanos y hermanas atahualpenses. Don Ángel Yagual ahí conectado a la transmisión en el Facebook Live, ¿no? ¿Quién más por acá? Ya las 19:21.
1: Por acá también nos escriben, nos envían también links, abogados, de lo que de algunas acciones.
0: Ya.
1: Ya le voy a pasar para que usted también revise. Acá nos dicen, saludos, abogado. ¿Qué es lo que está pasando? Dice, ya son 7 meses que tampoco pagan el IES y la gerente lo que sabe decir es que sí están las puertas abiertas de las empresas para que puedan, que sí están las puertas abiertas de la empresa para que puedan irse. Y también se desquita con los empleados cuando se enteran que están hablando de ella por los medios de comunicación.
0: ¿La gerente de dónde?
1: EMASA.
0: La gerente de EMASA.
1: Dice, en EMASA ya son 7 meses que tampoco pagan el IES. Y la gerente lo que sabe decir es que están las puertas abiertas para de la empresa para los que quieran irse.
0: Ya.
1: Y bien. También se desquita con los empleados cuando se entera que están hablando de ella a través de los medios de comunicación. O sea,
0: que es grosera esa gerente. Trata mal a los empleados.
1: Que es mujer,
0: Dice que es la gerente, dice, ¿no?
1: La gerente.
0: Esa es una...
1: Y la gerente, dice.
0: Claro.
1: Dice una mujer.
0: Claro, una mujer grosera, ¿ya? Que trata mal a los empleados, a los trabajadores que reclaman sus derechos.
1: Claro, ¿a qué se debe, no? Por último...
0: Es una grosería, pues, que se quiere ir, está la puerta abierta, que se vaya.
1: Por último, explicarles qué es lo que está sucediendo, pero no responder de esa manera.
0: Claro.
1: O sea, y más coraje les da a los trabajadores tras que no les cancelan, tras que no están al día, soportar la grosería de una persona, responder así.
0: Claro. Y dice que cuando dan a conocer a través de los medios ahí, ¿qué pasa? Se enoja más también, los trata mal. ¿Ah? ¿Cuál es esa gerente de EMASA EP? ¿Ya? Si no han pagado 7 meses, den una explicación, pues lo que tienen que hacer, ¿no? ¿Por qué no han pagado? Pero no, dice que responde así. Si la puerta está abierta para que se vayan, o sea, ¿no? Entonces es una grosería, pues. 19:23. Buenas noches, mis panitas, dice licenciado Dalton y Vanesita, la dulce voz de la información, ya escuchando la verdad sin mordaza. Y después de la información, me voy a la comuna Prosperidad, que está de aniversario, dice. Allá, saludos para toda la gente. La comuna Prosperidad.
1: Hoy día, la comuna Prosperidad, si no me equivoco, leí un flyer que van a estar bailando con la orquesta Don Medardo.
0: Ah, va a estar Don Medardo
1: en
0: Prosperidad.
1: Sí.
0: ¿Ya?
1: Dale, Medardo.
0: Sí. Dice, y después de la información me voy a la comuna Prosperidad, que está de aniversario, y por primera vez estará la orquesta Don Medardo y sus players.
1: Don Medardo.
0: Y sí, que tenga un feliz fin de semana y allá nos vemos, mis panitas, dice, y que viva Prosperidad. Gracias. Atentamente, su fiel oyente, Milton Rodríguez. Así que entonces, hoy día, ¿dónde es el point? ¿Ah? En la comuna Prosperidad. Allá nos vamos a bailar con Don Medardo y sus players. Está de aniversario, dice la comuna Prosperidad. Por allá va a estar la orquesta de Don Medardo y sus players. Chévere. Prosperidad es el point. Ya a las 19:24.
1: Van a bailar al ritmo de la orquesta Don Medardo esta noche. Y el fin de semana que obviamente va.

0: Jacinto Prudente y a toda su familia. Ya no me invitó, compadre, no me avisó con tiempo.
1: Ya.
0: Yo me enteré por ahí por un flyer. Mi compadre no me invitó, si me está escuchando. De verdad me enteré. También observé una fotografía que decían los electos que estaban invitando a las festividades de la comuna Bambil Desecho. Sí, ya. En la comuna Bambil Desecho estuvieron la noche de ayer los selectos y así orquestas que van pues a poner también el ritmo en las festividades de estas comunidades.
1: Ah, ya, chévere. 19:26, nos vamos para Prosperidad entonces.
0: De verdad.
1: Nos vamos a Prosperidad, póngase ahí un...
0: Yo no le creo.
1: Yo tengo programa.
0: No le creo, doctor. Bueno. Pero póngase ahí una de Medardo, de verdad.
1: Prosperidad es el poli.
0: Solo tú.
1: Para cerrar este bloque, irnos a la pausa, oiga. Para que la gente se vaya motivando. Estamos en viernes, inicio del fin de semana, y fiesta en Prosperidad. Viene don Medardo, la gente va a bailar, a zapatear con la orquesta de don Medardo y sus players.
0: Ya se desbarata.

0: supuesto, allá desde tempranito todo.
1: Claro, incluso gente aquí en la Libertad mismo, ¿no?
0: Por supuesto.
1: Gente de la Libertad mismo, ¿no? Ve como Don Milton Rodríguez dice que se va a la Comuna Prosperidad. Y me imagino que.
2: Dalton Yagual.
0: También.
1: Gente del Cantón Santa Elena, ¿no? Yo tengo programa luego del noticiero.
0: Y después del programa se me acaba el permiso.
1: Claro. Después del programa se me acaban las pilas.
0: Así dicen, las pilas ha sido. De que se le acaba el permiso, las pilas.
1: Bueno, 19:31 minutos. Ay, bueno, que la pasen bien allá en la Comuna Prosperidad, ¿no? La gente que va a ir a disfrutar ahí. 41 aniversario, dice, ¿no?
3: Gracias.
0: 41, sí.
1: 41 aniversario, chévere. Que la pasen bien, que disfruten ahí con Don Medardo, ¿no? Dice por acá. Ya hicieron que los panitas de acá vayan a comprar un par de chelitas. Dice, ah, se está motivando la gente, ¿ve? Ya la gente se está motivando y estamos bien.
0: Yo mismo le pone su grabación a abogado y la gente se dispara.
1: Sí, cuidado, ¿eh? Saludos para nuestro amigo Gonzalo Ceballos Jr. también reportando sintonía y nos lleva en su estéreo, en su pantalla digital y sintonizando la 91.7 FM, usted, escuchando La Verdad Sin Mordaza.
0: Usted está le entiende la grabación del abogado. Dice, bueno. Me estoy volviendo loco por tu culpa. Sí la tiene.
1: Sí la tiene, pues.
0: Es que yo recibí hasta un comentario. Dice, oiga, pero qué tan enamorado está, dice su compañero. Le sale de lo profundo esa.
1: No, es que son letras, no se canta por la letra. ¿Ya? Y, sí, no es, ya. Y no es la única, pues.
0: O sea,
1: ¿no?
0: yo le. Eso es que cuando se embala mi compañero, yo lo dejo nomás.
1: Que ese era un programa en vivo, al aire estábamos.
0: Sí, ese, ¿no? Es un programa en vivo que está, pero ya le tienen bien guardadita la grabación.
1: Sí, pues el muchacho ahí que él, no, cuando ahí no está grabando, ahí ellos editan y todos sacan esos extractos allí. ¿Ah? 19:32 minutos.
0: Acá dice, buenas noches, licenciada y abogado, la amiga Juana Rodríguez. Gracias, dice, pero yo ya bailé en mi sección cocina. Bendiciones.
1: Chévere, chévere.
0: Con el poquito de música que le puso Stalin ya hizo bailar a la gente en la sección cocina. ¿Ya ve? Y usted no quiere poner.
1: Claro, la gente está motivada allí. 19:32. Vamos a la pausa y regresamos con el último los.
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Bien, queremos agradecer, oiga, a nuestro amigo Pedrito. Llegó por acá ya el calientito, ¿no? Llegó el caliente, dijo ahí que nos iba a enviar. Chévere, llegó, le agradecemos, ¿no? Gracias, gracias, Pedrito. Allí, como siempre, ese gesto, ese detalle ahí para el personal, ¿no? De la verdad sin mordaza. Así que chévere, ¿ah? Gracias, gracias. Ya por acá ahí le enviamos el recibido, dice, ¿no? ¿Quién más? Nelson Freddy Cobos Reina.

0: Reina, en su muelle chévere. Gracias, gracias para toda la gente allá en la parroquia José Luis Tamayo, más conocida como muelle, ¿no? Chévere, gracias. ¿Quién más por acá? La gente que sigue conectada a la transmisión en el Facebook Live, la gente que reporta sintonía, ya las 19:39, 19:39 oyentes en la provincia de Santa Elena, en todo el territorio continental ecuatoriano. Así que, chévere, no se olviden, 099-723-1321, 0999-901011. Tenemos todavía cuántos minutos para compartir. Son las 19:39, restan 21 minutos y serán ya las 20 horas, así que tenemos todavía 21 minutos para compartir. Pueden llamarnos, escribirnos, dejarnos allí su mensaje de texto, su audio, su nota de voz, o si pues si quiere conversamos al aire también, ¿no? Nos llama y conversamos al aire. 19:40.
1: Acá nos escriben lo siguiente, dice: antes por favor deje la música para los últimos minutos del noticiero, especialmente la música líquida, para celebrar atrasado el Día del Pasillo Ecuatoriano.
0: Ah, ya. El Día del Pasillo fue el día de ayer, ¿no? Ayer 1 de octubre, Día del Pasillo Ecuatoriano. Está la gente ahí. Motivos para celebrar siempre hay, ¿no? Motivos para celebrar siempre hay. Así que chévere. Ya a las 19:40. 19:40 oyentes en la provincia de Santa Elena, 0997231321, 0999901011, y estamos con la transmisión en nuestras plataformas en Facebook y en YouTube. La gente que se conecta nos deja su comentario, opinión, saludo, reporte de sintonía. Oiga, salud para la gente que nos ve, nos observa a través de la plataforma de YouTube también, ¿ah? 19:40.
1: Dice: hay que bañarse temprano para ir al concierto entonces, ya que el agua se va de seguro esta noche.
0: Ya.
1: En el tambo.
0: Hay que bañarse temprano.
1: Sí, pues en mensajes anteriores hablábamos de que el agua se está yendo sin horarios definidos, ¿no? En la comuna. Y también hablábamos del concierto, pero eso es en Prosperidad.
0: Claro.
1: Bueno, hay que bañarse temprano.
0: Esperar
1: que la empresa le dé una respuesta.
0: La gente del tambo va a ir a la fiesta de Prosperidad.
1: De seguro.
0: De ley. Son vecinos, pues, ¿no?
1: Claro, están cerquitas ahí.
0: Con la comuna Prosperidad, con la comuna del tambo. La gente de Ancón, ¿sí? Toda la gente de Atahualpa, ¿no? La gente de Anconcito, inclusive, también puede darse cita de pronto, ¿no? La gente de La Libertad, la gente de Santa Elena, de las cabeceras cantonales también, ¿no? Se pueden dar cita ahí. Prosperidad es el point.
1: Los que se van para Atahualpa, por ahí van pasando, se van quedando.
0: También. Las 19:42.
1: No me esperen que no llego.
0: Ah, no va a ir.
1: No va a ir. Que sabemos se va a quedar, dice.
0: Ya. No tiene donde, quien le dé posada por allá. Bien, ya las 19:42, 19:42 oyentes en la provincia de Santa Elena. Y la próxima semana estaremos de feriado, ¿sí, no? Próxima semana de feriado, pues, ¿no? Si hoy estamos dos, próxima semana, día 9 de octubre, feriado a nivel nacional, amigos, amigas oyentes. Entonces se viene una semana corta de trabajo.
1: ¿Se va de feriado?
0: Es feriado nacional, ¿no? La fiesta juliana, por la fiesta de independencia de la ciudad de Guayaquil, feriado nacional. Entonces la semana que se viene es una semana corta de actividades de trabajo, porque cae justamente día viernes 9 de octubre y empata con el fin de semana. Entonces, próxima semana feriado, día viernes y sábado y domingo, ¿no? Se viene un fin de semana, el próximo fin de semana, movido, intenso, que la gente, mucha gente de la ciudad de Guayaquil viene a festejar por acá, a la provincia de Santa Elena. Entonces se viene el feriado de la ciudad de Guayaquil, que es feriado así a nivel nacional, ¿no? En este mes de octubre, en la semana que viene. ¿De qué más hay esta semana que viene? ¿Ya?
1: ¿Qué más?
0: Viernes 2, 9 de octubre. Antes de eso no hay nada, me parece, ¿no? Alguna fecha especial, alguna ocasión especial, ¿no? Y en el mes de octubre, En mes de octubre fue el gran paro peninsular por la provincialización de Santa Elena hace 19 años. ¿Sí? Arrancó un 10 de octubre, me parece, si ya no me falla la memoria, oiga. El gran paro peninsular por la provincialización de Santa Elena. 10 de octubre, se venía un fin de semana, se venía un feriado, porque antes el 12 de octubre era feriado, día del descubrimiento de América. Entonces, llegada de Cristóbal Colón a América, era día feriado a nivel nacional. Y se venía un feriado, fin de semana, y los hoteleros se oponían al gran paro peninsular, porque se iban a ver perjudicados, afectados en ese feriado. No estuvieron de acuerdo ahí con el paro, el gran paro peninsular. Entonces, eso fue entre el, justamente, 10, 11, 12 de octubre, 13, 14, el 15 me parece que se descansó, el 16 la gente amaneció ya en la capital de la República, el lunes 15 me parece que ya amaneció la gente en la capital de la República, y el 16 fue la sesión en el Congreso Nacional y la votación. La celebración de la provincialización de Santa Elena debería ser un 16 de octubre, todos los 16 de octubre, ¿ya? Cuando sea perfecto, cambiaré yo esa fecha. 19:45 minutos.
1: ¿Ah? Ya lo dijo.
0: Cuando yo sea perfecto.
1: Es que la palabra tiene poder, entonces si cuando, él lo declara, sí, así ha de ser algún día.
0: Cuando sea perfecto, cambiaré la fecha de los festejos de la provincialización de Santa Elena, que se celebren en octubre, que fue la gesta histórica de la lucha de los peninsulares. ¿Ya?
2: ¿Pero de verdad o solo es promesa de campaña como el bonito y algún día?
0: No, yo cambiaré. Cuando sea perfecto, yo cambio esa fecha. No estoy de acuerdo con que se celebre la provincialización de Santa Elena en el mes de noviembre. Y peor, después de un feriado del feriado de los difuntos, que empata por allí, o sea, tanto feriado. Y este año vamos a tener tres feriados, el de los difuntos, el de la provincialización de Santa Elena y el 20 de noviembre por la fiesta de Loja que ya el presidente decretó. En noviembre va a ser tres feriados, ¿ya? Entonces también necesitamos trabajar, pues. Entonces, cuando sea prefecto, ya yo cambiaré esa fecha y una ordenanza provincial y ya. Que se defina como fecha de celebración de la provincialización de Santa Elena el 16 de octubre, que fue el día en que los peninsulares celebramos allá en Quito y acá en la península de Santa Elena, que se logró, que se aprobó el proyecto de provincialización de Santa Elena en el Congreso Nacional. Y ese fue el día de la algarabía, la celebración, ¿no? Sentimientos encontrados, emociones, llanto, ¿ah? Luego de toda esa gesta, luego de toda esa lucha. Entonces, ¿sí? ¿Qué van a saber? Pues algún, ¿sabrá eso la prefecta actual? ¿Sabrá toda esa historia la prefecta actual? Pregunto. ¿Ah?
1: Algún rato que tengamos la oportunidad le preguntamos, ¿eh?
0: Si ella conoce esa historia. Uh-huh. 19:47, vámonos de música líquida, ¿ves? ¿Ah? Ya me acordé de la provincia, para ir celebrando ya la provincialización de Santa Elena.
1: Ya, pues pida.
0: A ver.
1: Pida, pues.
0: ¿Cuál?
1: ¿Cuál?
0: Esa que usted dice que siempre que por ahí la gente que me tienen grabado. ¿Ya? Una baladita del recuerdo.
1: Quiero una baladita del recuerdo.
0: A ver, ponga la que dice que me tienen grabado. Y la gente pregunta si yo estaba Pluto ese cuando grabaron eso.
2: Primero,
0: ¿ya?
2: Una respuesta para el que pidió ese
1: par. Allá, primero una respuesta para el que pidió música líquida. Yo

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1: Ya. No sé si ponerse loco.
2: Esa la, a ver, pero esa versión es la de Leoda.
1: Sin ponerse loco, doctor.
2: La que está sonando es la versión de Leoda.
1: La gente diciendo, me voy a volver loco.
2: La versión que a mí me gusta es la de Leonardo Fabio.
0: ¿Con quién estás?
2: Cuando me gustan las dos versiones.

0: la guayabita que tanto le gusta a mi mujer. Incluso me la canta y yo no sé por qué. ¿Ya entendí el chiste? María dice, ajá. Gracias, señor DJ por la complacencia.
1: Doña Lourdes Villón, sí, abogado, cambie la fecha, dice, y acuérdese de los que verdad lucharon. Está doña Lourdes Villón, doña Juana Rodríguez Salinas, esa es abogado, dice, jaja. Doña Lourdes Villón, el

0: Muchísimas gracias, amigos oyentes. Que tengan un excelente fin de semana. Si Dios lo permite, compartiremos el día lunes nuevamente 6:00 p.m.
1: Sí, señor, que la pasen bonito. Disfruten todo este fin de semana. Pórtense bonito. Sí, compartan con la familia, con los seres queridos, entre grupos de amigos. Cuídense mucho. No se expongan, no se arriesguen, no den chance. Y el día lunes, todos con la bendición de Papito Dios, nos reencontramos con más aquí en La Verdad Sin Mordaza, luego de las 18 horas a través de la 91.7 FM. Chao, que la pasen bien hasta el día lunes.

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1: 20 horas, 3 minutos.
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0: 8 horas en punto.
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2: 10 horas, 5 minutos.
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2: 10:08.
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2: 10 horas, 10 minutos.
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2: 10 horas, 52 minutos.
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3: 10:56.
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2: 11:32.
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2: 11 horas, 34 minutos.
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3: 11:39.
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3: 12 horas, 5 minutos.
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Por ahí están llegando los mensajitos al 0997 23 13 20.

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Muchísimas gracias. Gracias, saluditos cordiales para todos. Bueno, lo que está chucha es que están tomando una rica limonada en este momento. Ah. Sí.

al otro lado. No abandonen mucho, por favor.

Estimado vecinito, ¿está en su tierra? ¿Está en mi linda tierra? ¿O dónde se encuentra, vecinito? Coméntenos, coméntenos. Permítame.

maravilloso que me está enviando por acá. 91.7, muchísimas gracias. No sé quién es, pero me dicen a full sintonía desde mi trabajo. Me está escuchando por medio del celular. ¿Sí? Por medio del celular y me dicen a full sintonía desde el trabajo Santa Elena. Pero dígame nombre, amigo, por favor. ¿Es el señor de la moto? Ajá. ¿Es el señor de la moto? Dígame su nombre, eso sí, a usted le estoy diciendo. ¿Qué cosa? ¿Es un motero? No se dice motero, se dice motorizado. Sí, mire, porque el que vende mote se dice motero. Espérate, él es motorizado. Víctor Domínguez, saludito cordial, ya vamos a agregarle, ¿ya? Vamos a agregarle, no hay ningún problema. ¿Hay algún problema que le agreguemos? Domínguez, ok, ahí está, agregado, Víctor Domínguez. Creo que si más no me equivoco, es el esposo de Yajaira, o no, me estoy equivocando. Avíseme, por favor, mi estimado Víctor Domínguez. ¿Qué más? A ver, permítame, por favor. Alvarito Muñoz, a ver, permítame, por favor, me envía la fotito.

escuchando la radio. Déjame ponerle la lupa. No, está apagado la radio. Está apagado. Él me escucha con la radio apagada. Ahí está Alvarito Muñoz. Saluditos cordiales. ¿Quién más? A ver, el vecinito Jackson Gonzabay me dice.

eso, súbale más el volumen. Vecinito, como para la izquierda, reversí, para la derecha, perdón. Para que escuchen los sapos de mi barrio. Eso, ahí está el vecinito Jackson González que dice, hable bien. A ver, no me va a decir. Señora Verónica Sellán, ¿sí o no? Que es mandarina su esposo, ¿verdad? ¿Verdad? Sí, ¿verdad? Uh-huh. Me dice que Víctor Domínguez. No, yo soy otro Víctor Domínguez. Él es otro Víctor Domínguez. Bueno, ¿qué me dice por acá? Jorginho Suárez también, saluditos inmensos. Señora Juana Rodríguez me dice, a ver, niña. A ver, niña. La que tiene que pedir permiso, dice. Y qué pena la mía, dice. Ay, ya, qué pena la suya que tiene que lavar. Me da pena su caso, señora Juana Rodríguez. Me da pena su caso, señora Juana Rodríguez. A ver, dice, la pena que tiene que pedir permiso. No, o sea, yo digo...

0: aproveche, señora Juan. Por favor, si usted es soltera, salga nomás. Uno tiene que pedir permiso. ¿Qué dice por acá? Hola, hola, full volumen en casa, en sección cocina, con buena música. Le saluda la Paola Mera. A ver, le saluda Paola Mera, ¿sí? Y Mía Ruiz, desde el Cantón La Libertad. Saluditos cordiales. Ahí está. El par de mujeres juiciosas, luchonas. Ahí están, disfrutando con nosotros. Verónica Sellán dice que no. Verónica, yo sé que no es usted, es del vecino Jackson Gonzaga que cogió su celular. Yo estoy completamente seguro.
1: ¡Habla, quita voz!
0: Ajá, oiga, por acá. Escúchame. Jocelyn, en cambio, lo tiene chiquito. A ver. Jocelyn tiene su chiquito. ¿Sí?
2: Sí.
0: Mi parlante es más grande que ella, dice. Ah, ya, el parlante es más grande que ella. Saludito cordial. Había que hacerte ella, había que hacerte, mi estimada Verónica Sellán. No se deje quitar el teléfono de su esposo, escriba usted mismo. Escríbame si sí o no es mandarina su esposo. Sí, yo sí sé que cuando usted le, hasta acá se le escucha que le dice, Jexi, anda a la tienda, anda a comprar. Yo lo escucho. Y él va a comprar. ¿Sí? Cuando le dice,

0: Champions vive Maximilian. Y mi estimado, el abogado es por... ¿Por dónde es el abogado? Abogado, mándeme su dirección. No, no, no. ¿Por dónde? No, no digas eso. No digas eso.
1: Así dicen.
0: Cuidadito.

0: tener hasta fin de mes. No, todavía no pagan. No.
1: Confirme, ya pagaron.
0: No, nada que ver, o sea. Ah, me dice por el 6 de enero, dice que viene el abogado. Oiga, la gente sabe. La gente sabe.

hoy? ¿Dónde está el chico Leo? ¿Dónde está el chico Géminis? ¿Dónde está el chico Virgo? ¿Ah?

0: escorpión. Escorpión, no sé dónde andará. ¿Dónde está el chico Tauro? ¿Y las chicas? Exacto. No justamente por el zinc, sino por los cueros. Hoy se bebe Jefferson, dice por acá.
1: HR.
0: ¿Quién es? Él es el chico.

favor, no me voy a olvidar el San Luis de Julio Rala. También hay el Libertador Bolívar. Eso está maravilloso. Que escuchen la 91.7. Vamos a continuar, señores y señores. Permítame, por favor. A ver, permítame

dice. Lino Villón también está con nosotros. Mi estimada Fátima Borbón, la querida esposa de Lino. A ver, no, ven, dice, no, no, no, no, no, no, sí, sí, sí. Para Lino Villón, ah, recuerda que Lino Villón es el que se equivocó, pues. Sí, sí. Ajá, recuerda que Lino Villón me decía, puedo tomarme el día de descanso. Estoy quemado. Mañana sí voy, acuérdate. Y tú le dijiste, tómese toda la semana, tranquilo. Ahí está Lino Villón. Vamos a

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1: 13:34.
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1: 13:34.
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2: 13 horas, 36 minutos.

oso. 3 de octubre, nada más feliz como el día de hoy. Ajá. 13 horas con 37 minutos. Oiga, por acá ya me estaban pidiendo vallenatos, por acá ya me estaban pidiendo salsitas, por acá me estaban pidiendo temas para recordar, temas para reír. Pero bueno, le dije, espérenme un ratito más, espérenme un ratito más. Cordiales 73 aquí, viajando a mi tierrita de los hombres fieles, Cascol, me dice, excelente vestida tarde. Ajá. Ahí está Forever. Uh-huh, en la tierra de los fieles, dice por allá. Bueno, si usted lo dice, mi estimado Forever, así ha de ser, ¿ya? Por acá también, oiga, por acá me dicen Coqueta, muy buenas tardes. Saluditos cordiales, espero siga alegrando las tardes de todos los sábados. El día sábado, hay que admitirlo, el día sábado anterior no pudimos estar. Sí llegamos a la estación de la 91.7, pero no pudimos salir al aire. El día de hoy estamos nuevamente abriendo este bonito, maravilloso programa para divertirles los fines de semana y también alegrarles y también acompañarles hasta cuando el cuerpo aguante o hasta cuando la garganta aguante. Hoy estamos degustando de un rico juguito de Jamaica. Si ya los que tienen mi contacto los pueden verificar. Rico juguito de Jamaica. Vamos a continuar, mi estimado DJ Jack Vera, por favor. Yo sé que usted tiene todas las ganas ya de poner esas músicas, excelentes salsitas, porque nos vamos ahorita de salsa. Luego, a partir de las 14 horas, estaremos con la vallenatista, para que vayan solicitando su tema al 09 97 23

0: 14 horas, 6 minutos. 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

que si usted está solicitando o tiene en mente algún temita que le dedicaron, quiere recordar o de repente quiere dedicar, vamos, hágalo en este momento al 0997-23-1321. Por acá también estamos saludando a mi estimado el 3338, totalmente activado. Ahí está el Rancho McQueen, Omarcito Orrala. Saluditos cordiales. Oiga, y para los Kelvin, sí, para los Kelvins, Kelvin Contreras también está en sintonía de la 91.

Omarcito Contreras y para todo ese personal maravilloso. Y para Kelvin, que también está en la ciudad de Guayaquil. No vamos a decir su apellido porque de una lo reconocen. Así que saluditos cordiales ahí para Kelvin. Ajá, con la L en medio. Vamos a continuar.

Bueno, sí, yo sé que sí te va a gustar, ponte la puntita. Porque vamos a... Esto, sí, yo sé. Mira, me dice por acá, poca señora, me dice. Sí. Poca señora. ¿Qué más? A ver, vallenato. Póngase. Me dice, señora, dice, no, señora, señora, dice, señora, póngase vallenato. Me dice, ah, claro, sácatela, sácatela. Oiga, a ver, permítame, por favor. 7-3 me dice, activo como el colectivo.

estimado Clevercito, el 06 de los Zetas. Saluditos cordiales también. ¿Por dónde se encuentra? Cashmer, ¿por dónde se encuentra? Ayer necesitábamos, ¿sí?, una carrerita. ¿Y dónde se encontraba usted, oiga? 14 horas con 10 minutos. Ahora sí, momento preciso, hay que decirle, mi estimado DJ, por favor, ya que no.

Latino.

0: 11 minutos. 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

0: Universitario. 15 horas, 15 minutos. 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

0: 15:53.
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3: 15 horas, 56 minutos.
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0: 6 horas en punto.
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2: 16 horas, un minuto.
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2: 16 horas, 2 minutos.

0: 7, dándole duro al martillo.
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0: 16 horas, 2 minutos. 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
2: DJ Jefferson Vera.

concierto que se dio, pero ahora sí, nos vamos de largo. Nos vamos de largo.

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0: Universitario.
1: 17:09.
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1: 7351 cordiales. Aquí martillando
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trabajando, no estamos en la calle, no andamos por ahí vagando, pero estamos trabajando. Así que bendiciones ahí para mis preciosos. Allá están en sintonía también de la 91.7. Y permíteme enviar el saludo cordial. Sí, para ustedes, mis amores. Ahí está Jesús, está Querita y también Arely. Bendiciones para todos ustedes, mis amores, que también están disfrutando de la 91.7. Oiga, y por acá también, como no podía faltar todo ese personal maravilloso que le está subiendo, que le está dando duro, con sin miedo y con muchas ganas, está ahí disfrutando también de la bonita programación. Vamos, en este momento, hace rato estábamos diciendo que queríamos abrir ese hueco y ya está listo y preparado, ¿verdad? Ya está completamente listo. Me dice, ay, lo que pasa es que ayer me lo abriste, coqueta, y otra vez de ley tengo que abrirlo. Fin de semana, pues el personal también quiere. ¿Qué dice el personal? A ver, personal, si me escribe en este momento, sí, abren el hueco, nosotros abrimos. O si no, directamente nos vamos. Así, de fácil y sencillo. Muchísimas gracias también. Muchísimas gracias también al señor gerente Hernán Rodríguez, que en este momento él dijo, sigan más ustedes con la programación que yo ya regreso. ¿Sí? Así dijo el señor gerente Hernán Rodríguez. Siente él atendiéndonos bonito acá. Así. ¿Qué dice por acá? Todavía activo hasta que el cuerpo aguante. Me dice por acá Ernesto González. Eso está bueno, eso está bueno. ¿Quién más? A ver. Por acá dice, claro, claro, porque si no le corre el delivery, dice. Eso nos dice por acá Alvarito Muñoz. ¿Quiere que abramos el hueco? ¿Quiere que abramos ese hueco? Más mensajitos. ¿Qué dice por acá? Ah, por eso que no te cobró el delivery. Más mensajitos, a ver, más mensajitos, a ver, por favor, más mensajes, 09-97-23-13-21. Con dos mensajes yo no voy a abrir el hueco. Con dos mensajes yo no voy a seguir aquí en al frente del micrófono, no. 09-97-23-13-21. Por acá dice, a ver, permítame, por favor.

favor. A ver, 09-97-23-13-21. A ver, dice, hola, muy buenas tardes, bendiciones. Reportando sintonía, ahí está Pedrito Asensio desde la Nueva Jerusalén 1. Muchísimas gracias. ¿Quién más? A ver. A ver, dice, abran el huequito. Y dice, y les, a ver, y ya le están, ya le están hablando la piola, dice, por lo visto, me dice Juanita Rodríguez. No, no, nada que ver. Nada que ver, señora Juanita. ¿Qué dice por acá Mariano Santos? Buenas tardes, ya, abre, ya, ábrele nomás, dice, ábrele nomás. Sí, abrimos el huequito. Más mensajitos, necesito dos mensajes más, por lo mínimo, a ver. No, cinco mensajes, dice, a ver, ya, el DJ manda. El DJ manda. No, dice, con dos no, con cinco más yo me abro, solito me abro. Dice, ábrale, coquetita, dice, abre ese huequito, que nosotros le entramos con todo, dice por acá el osito. Más mensajes. No, no. Sí, no, no, no, directamente no, cerramos. Prácticamente, baladas del recuerdo, no, baladas del recuerdo no. Vamos con unas baladas. Pepa. Dice Alvarito, ¿quién más? 09-97-23-13-21. Pilas, que vamos a, ¿qué dice por acá? ¿Cómo qué? Ajá. Ah, ya. ¿Cómo le dice por acá? Abrimos el huequito. Según cómo les vayan pidiendo, él se va abriendo. Huequito coqueta, así diría, abre ese huequito coqueta, ya ábrale. ¿Qué dice? Mándele de todo, dice que el cuerpo aguanta. Es que este huequito ayer, el día de ayer le abrimos, entonces está como delicadito. 09-97-23-13-21. Mira, oye, como nunca, 17 horas con 16 minutos, estamos acá en la bonita programación de la 91.7 y solamente es un programa express. Supuestamente, pero verá, nos hemos, ¿qué dice por acá? Ya, espa, está escuchando, está leyendo, ¿qué dice ahí? Ya cierren el programa, dice por acá. No, vamos con una, en este momento, sí, en este momento.

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0: 18 horas, 24 minutos.
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2: 18:53.
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11: 18 horas, 59 minutos.
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